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1: Son las 20 horas, 4 minutos.
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1: Son las 20 horas, 31 minutos.
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1: Son las 21 horas, 2 minutos.
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1: Son las 21 horas, 32 minutos.
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mazul.cl. 9 de la mañana con 19 minutos. Continuamos con la música, acompañándote en este viernes aquí en Radio FM Azul 100.5.

escuchando, Marco Bofi. Te quiero. Te quiero tanto. Son las 9:23 minutos, 9:23. 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

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Luego se los comento. ¿Y quién más nos acompaña? 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Ahí están nuestros gentiles auspiciadores que nos acompañan y hacen posible todos los días que usted nos puede escuchar aquí en nuestro matinal Viva la Mañana.

0: 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Vamos a la música, luego pausa y ya comenzamos también a preparar el horóscopo para usted.
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2: Son las 9 de la mañana, 32 minutos.
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1: Así es, queridos auditores, vamos a iniciar su horóscopo en esta mañana de viernes, en 10 de julio del 2026. Vamos con Aries. Este viernes 10 te encuentras con una mezcla de cansancio legítimo y entusiasmo que no termina de apagarse, aunque la segunda semana haya sido intensa. Hay cosas que estos días moviste con determinación y que hoy tienes suficiente forma como para ser vistas con satisfacción genuina, Aries. Algo de lo económico que esta semana toma forma, pero no terminó de cerrarse, tiene hoy su última ventana real antes del fin de semana. No la resolución perfecta, sino la honesta, la que acepta que la información disponible ya es suficiente. En el amor, Aries, este viernes en 10 abre una posibilidad de reconexión genuina que la segunda semana no siempre permitió. No hace falta un plan, simplemente aparecer sin agenda ya es suficiente para que ocurra algo que valga la pena, Aries. Para Tauro, este viernes se te sienta especialmente bien al cerrar la segunda semana de julio. Hay una solidez en cómo llegaste a este punto del ciclo que no es casualidad, sino el resultado de haber navegado el segundo tramo con la consistencia que te caracteriza. Algo que durante la semana generó más tensión de la necesaria empieza a verse hoy con una perspectiva más tranquila, no porque haya cambiado, sino porque tú llegaste al viernes con más distancia. Esa distancia a veces es todo lo que se necesita. Y en el amor, el segundo fin de semana completo de julio empieza a tomar forma desde temprano. Hay alguien con quien esa anticipación es compartida, aunque ninguno de los dos lo haya nombrado todavía, Tauro. Para Géminis, tu mente llega este viernes con ganas de soltar el hilo de la segunda semana y explorar algo completamente diferente. Una vez que el cambio ocurre, la calidad de presencia que traes es el resto del día es notablemente más rica que la que tenías en los días de mayor exigencia. En la salud, el cuerpo llegó al segundo fin de semana completo con una deuda de descanso que esta semana fue acumulando. Va a necesitar atenderla con más seriedad de la que tu naturaleza activa suele permitirse. En el amor, una conversación que no tenías planeada puede ser la mejor del día. Los viernes tienen esa magia de bajar las guardias justo cuando más falta hace. Esta semana tiene algo pendiente que todavía no encontró su momento para Géminis. ¿Qué dice Cáncer para este viernes en 10 llega? Con una suavidad de la segunda semana no siempre tuvo disponible para Cáncer. Hay algo que se asienta en la energía del día. Una sensación de que las piezas que estuvieron en movimiento durante estos días finalmente encontraron un lugar provisorio que permite respirar. Alguien en tu entorno necesita hoy tu presencia de una forma que no va a pedir explícitamente. Ya tu capacidad de leer esa necesidad sin que sea anunciada es uno de tus dones más genuino, Cáncer. En lo económico, cerró la segunda semana de julio con claridad sobre lo que quedó resuelto y lo que pasa a la siguiente tiene hoy un efecto tranquilizador que ninguna otra cosa puede reemplazar para Cáncer. Y Leo, el viernes 10 te da una última oportunidad de la segunda semana para dejar una marca en este tramo de julio. Hay algo que estos días preparaste y que hoy encuentra su contexto ideal para mostrarse, con el entorno especialmente receptivo a lo que tienes para ofrecer. Tu salud energética pide hoy un cierre consciente la segunda semana. No seguir acumulando estímulo en las últimas horas el día, sino empezar a bajar gradualmente el ritmo para que el fin de semana tenga una calidad real. En el amor, Leo, hay algo que llevas días queriendo decir y que hoy finalmente tiene su momento. No porque la situación haya cambiado, sino porque llegaste al viernes con menos capas encima, Leo. Y Virgo, el viernes 10 te encuentras haciendo ese balance semanal que tan naturalmente haces. La segunda semana de julio tiene más materia del habitual para procesar y hoy todo ese material pide ser integrado en una imagen coherente que te diga con claridad dónde está julio a un tercio del recorrido. En el amor, la semana puede haber estado tan orientada a lo concreto que lo efectivo quedó en segundo plano. Un gesto hoy simple y sin elaboración puede decir lo que los días anteriores no tuvieron tiempo de expresar. En lo económico, algo que la segunda semana avanzó de forma silenciosa merece ser visto con claridad ante el fin de semana. Ese progreso invisible es el tipo que Virgo más valora y menos celebra. Listo, queridos auditores, con la primera parte de su horóscopo. Viene Libra, viene Escorpión, Sagitario, Capricornio, Acuario y Piscis. Mientras nos vamos a la música y volvemos.

Son las 9:47 minutos, estamos listas ya para seguir con la segunda parte y final de su horóscopo. Vamos con el Libra. Este viernes 10 llega con una armonía que la segunda semana fue construyendo y que obtiene la solidez suficiente para ser sentida sin necesidad de buscarla activamente. Con 10 días de julio recorridos, hay un equilibrio disponible que no estaba el primero del mes. En el amor, el segundo fin de semana completo de julio empieza a insinuarse con una promesa de conexión genuina que la semana no siempre permitió. Algo que durante estos días hubiera requerido una conversación larga puede resolver hoy con mucho menos esfuerzo. Tu salud se beneficia hoy de soltar conscientemente lo que la segunda semana no pudo resolver. Hay cosas que la tercera semana va a manejar mejor que el viernes para Libra. Atentos, Escorpión, este viernes 10 revela el saldo real de la segunda semana de julio. Para ti ese saldo tiene más profundidad de lo que el ritmo cotidiano dejó ver. Hubo movimientos importantes en este segundo tramo, algunos visibles y otros que todavía no mostraron todas sus consecuencias. Hay algo en el plano efectivo que llegó el viernes con un punto de mayor transparencia que el inicio de la semana. Ya sabes con más precisión qué es lo que quieres y qué ya no está dispuesto a seguir sosteniendo por inercia. En lo económico, el fin de semana trae una pausa que conviene usar para pensar con distancia algo que durante la semana se vivió con demasiada cercanía, Escorpio. Nos quedamos ahora con Sagitario. Este viernes 10 activa tus ganas de que la segunda semana de julio tenga un cierre que valga la pena recordar. No cualquier cosa, algo que confirme que estos días tuvieron sentido más allá de lo que se tachó de la lista. En la salud de Sagitario, el cuerpo llega al segundo fin de semana completo con una deuda de descanso que la semana fue acumulando sin que lo registraras con seriedad que merece. En el amor, tu autenticidad es hoy tu mejor cualidad al cerrar el segundo tramo, lo que eres cuando estás cansado, cansada y sin filtros al final de una semana, es exactamente la versión tuya que más conecta con quienes realmente te importan, Sagitario. Y Capricornio, este viernes 10 cierra una segunda semana que fue en términos generales exactamente lo que julio necesitaba hacer en este punto, con dirección, con avances concretos y con la satisfacción sobria de quien sabe lo que sabe que el rumbo es correcto. En el amor, la semana puede haber dejado poco espacio para la conexión real con quienes importan. El viernes es la última oportunidad ante el fin de semana de remediar eso con algo simple y genuino. Hay algo en lo económico que la segunda semana cerró de forma silenciosa y que el fin de semana va a dar la perspectiva necesaria para ver con claridad cuál es el primer paso de la tercera semana de julio para Capricornio. Atención, nos quedamos ahora con Acuario. Bueno, este viernes se trae una energía liberadora que resuena especialmente con tu naturaleza al cerrar la segunda semana de julio. Hay algo en el final de la semana que te recuerda que el tiempo también es tuyo, Acuario. Esa sensación activa a lo mejor de ti con una rapidez que siempre sorprende. Algo que esta semana no encontró su momento de ser expresado, tiene hoy su oportunidad. El contacto del viernes con la defensa más baja puede ser el ambiente ideal para plantear algo que en cualquier otro minuto hubiera generado más resistencia. En cuanto al amor, Acuario, la conexión más auténtica hoy no vendrá de lo que planifiques, sino de lo que dejes ocurrir. Tu mejor versión afectiva siempre apareció cuando soltaste el control, Acuario. Y nos queda Piscis, último signo. Viernes 10 llega con una resonancia emocional que es característica tuya, pero que al cerrar la segunda semana de julio se siente especialmente cargada de significados acumulados. Durante 10 días, esta semana dejó capas que todavía están terminando de procesarse. En lo económico, algo que la segunda semana no terminó de aclarar, puede encontrar hoy una pequeña luz que no resuelve todo, pero que ilumina el siguiente paso con suficiente claridad antes del fin de semana. Cierra el viernes y la segunda semana de julio con algo que te recuerde quién eres cuando no estás respondiendo a las demandas del mundo. Esa versión tuya más tranquila es el mejor punto de partida para el segundo fin de semana completo del ciclo Piscis. Finalizado su horóscopo en este día viernes. ¿Vamos a la música? Nos quedamos con Julio Iglesias.

Y cinco minutos ya nos separan de las 10 de la mañana. 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Un saludo cariñoso ahí para nuestro amigo Uber, que está por ahí en sintonía. Yo me pregunto, ¿habrá ido a buscar a la amiga Amalia o no? Porque si no se va a mojar. Yo creo que tiene que ir a buscarle y llevarla a su trabajo. Bueno, dos minutos, ya nos separan de las 10. Vamos a la música para luego pasar a la pausa y ya regresamos con más Viva la Mañana.

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2: Son las 10 de la mañana, 2 minutos.
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¿Se acordaba la idea de ese tema musical? En la voz de Magneto. Vuela, vuela. 10:11. Sigue lloviendo la ciudad de Parral. 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De la mañana con el 14 minutos, 10:14. Estamos haciendo Viva la Mañana aquí en FM Azul 100.5 en este día viernes. Viernes de lluvia en la ciudad de Parral. Saludando a Elías y a quienes están de cumpleaños en este 10 de julio.

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Y recuerde que necesitamos también monedas de todas. 10 de la mañana con 20 minutos, sigue la música, nos quedamos junto a Ángela Carrasco.

Boca Rosa. Escuchamos a Ángela Carrasco, 10:23 desde la mañana 23. Vamos a revisar alguna de las informaciones. Sicardine defiende actuar de la semana y dice que una foto del PS con Quirós no hubiese pasado históricamente. Destacó logro de unidad de la oposición para ir al TC. El 61% evalúa con rojo a Quirós y la mayoría cree que en la economía no

contará con él. Economía supera seguridad en preocupación. Aparece también un video donde el momento del asalto contra mujer que fue atropellada al intentar rescatar a sus hijos en Maipú. Delincuentes atropellan a mujer durante abordazo. Sospechas de vínculos con crimen organizado, ópticas en región metropolitana saltan 405% en décadas y 1,3 están en Santiago. Empresarios en Del Bío Bío. Bueno, advierten graves consecuencias de paralizaciones portuarias. Diversos gremios de la zona alertaron al respecto. Empresarios del Bío Bío advierten graves consecuencias de paralizaciones portuarias. Empeoran expectativas. El mercado estima que PIB crecerá 1,3% y no ve recorte de tasas. La inflación de julio, en tanto, se ubicaría en un 0,2%. Cortometraje chileno ambientado en la toma de un liceo competirá en la 83 edición del Festival de Venecia. Crisis de Volkswagen. Un grupo anuncia fuerte recorte de producción y la reducción de la mitad de sus modelos. Le contamos también que el dólar cae ante mejor tono de los mercados y renovado optimismo en el sector tecnológico. El billete verde cotiza en 925. Su secretario de Relaciones Exteriores alista viaje a China en medio del positivo balance de relaciones entre Chile y Estados Unidos. El canciller también planea visitar el país. Ruido ambiental cayó hasta un 54% en Santiago durante vacaciones de invierno escolares. Alerta roja en Molina por desborde de río y 11 personas aisladas en la Araucanía. Sistema frontal, sigue generando estragos. Al menos 6 viviendas afectadas por incendio en Cerro Navia. Hay corte de tránsito. La emergencia es en Puerto Aysén con Sara Gajardo. Alza en precio de materiales y petróleo impacta en costo de construcción, ¿no? Encarece nuevas viviendas. 10 de la mañana con 26 minutos, 10 con 26. Vamos ahora a nuestro WhatsApp de la radio. Por acá está nuestro amigo Esteban. ¿Cómo estás, Esteban? Muy buenos días. Dice, hola, Maquita, quería saludarte, que tengas lindo día y pedirte un tema de mi ruso. Dice, morir al lado de mi amor. Chapo, amigo Esteban, aquí está tu canción. Te deseo que tengas un excelente día. Luego yo les invito a una pausa comercial breve y ya estamos de vuelta.

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2: Son las 10 de la mañana, 31 minutos.
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0: son las 11:40, 11:40, y escuchando a José José con Piel de Azúcar. 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Ay, les recuerdo que tenemos láminas del Mundial acá en Supermercado Río Ormeño. ¿Qué dije yo? ¿Las 11? Ah, no, son las 10. Gracias, amigo Jeremía, muchas gracias. Ya son las 10:42, se me había adelantado el reloj. Ya, 10:42. A ver, amigo, ¿usted me puede decir la hora, por favor?
1: Son las 10:42.
0: Ya, ahí sí que sí. Bueno, gracias, amigo Jeremías. Saluditos cariñosos para usted. También saludamos a la Fabiola, que está cuidando vehículos acá fuera del Supermercado El Rey Ormeño, a pesar de la lluvia, y dice que está cuidando vehículos. Y por acá también tenemos a nuestra querida amiga Amalia. Dice, buenos días, amiga Macarena, ¿cómo va su mañana? Yo ya por mi trabajo, dice, me mojé, dice, un cachito, dice. Bueno, no me molesta mojarme, pues me gusta la lluvia. Eso le pasa por no llamar al amigo Uber, pues. El amigo Uber esperaba su llamada, pero no pasó nada, pues. Bueno, siempre está disponible ahí para ir a buscar a nuestra amiga para que no se moje, pues. Ya, pero se mojó un cachito nomás. Bueno, dice, no me molesta mojarme, me gusta la lluvia. Pues ya me cambié ropita. Bueno, solo desearle un excelente viernes y un lindo fin de semana. Se le quiere montones. Decirle gracias a mi amigo Uber. Dice que me llamó para preguntarme si necesitaba que me trasladara. Y adivine por qué lo llamó. Alguien le dijo, vaya a buscar a la amiga, si no se va a mojar hoy día. Bueno, dice, me llamó para preguntarme si me necesitaba que me trasladara y me dice, me regaló un temita, por favor, de Damaso. El tiempo no perdona, me gusta mucho su letra. Dice, abrazota, se me cuide, más tarde bonito regreso. Pues yo tengo cocido el zapallo, dice, para las sopaipillas, pues pedido para la capital, dice. Dejemos que lo positivo siga vibrando en nuestras vidas, pero como siempre digo, eso depende de cada uno. Disculpe, dice, por desordenarle su programación de música retro, me dice por acá la amiga Amalia. No se preocupe, querida amiga, no se preocupe, vamos a escuchar allí a Damaso. Le deseamos que tenga un lindo fin de semana, que le queden ricas y esas sopaipillas. Bueno, y de regreso, para que no se moje, usted sabe que el amigo Uber está disponible, ¿ya? Solo tiene que llamarlo, me dijo. Bueno, vamos a escuchar a Damaso. El tiempo no perdona. 10:45. 10:45.

estaba. Pues el tiempo no perdona, pues qué buen tema. 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Un saludo cariñoso para señora Luisa Agurto en Curacura. Por ahí también está nuestra sintonía, por ahí un poquito mojada también ahí, dice ella, que se mojó un poquito en la mañana. Y me dijo una canción que salió ayer de Tarde o Temprano, pero no me acuerdo quién la canta. La canción de Camilo VI, Tarde o Temprano. Así que vamos a escucharla. 9 minutos y ya nos separan de las 11.

tarde o temprano los sueños se cumplen. Ahí estaba Camilo VI, tarde o temprano. 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

Mira, por acá tenemos otro mensajito de nuestro amigo don Guillermo Zúñiga. Nos está escuchando por allá por la comuna de Retiro. Ahí me dijo que muy, bueno, contento de la lluvia, que anoche había llovido bastante. Me pidió una cancioncita, me dijo, de Rocío Dúrcal, por favor, Maquita, me dijo. La mejor locutora de la región. Más o menos, nomás porque la locutora se está equivocando en la hora. Así que vamos, pero no mala locutora. Yo creo que quiere vacaciones, ¿no? Bueno, don Guillermo, un saludo muy cariñoso para usted. Pues muchísimas gracias ahí por sus lindas palabras. También lo queremos mucho, pues. Así que a cuidarse de la lluvia. Hablando de lluvia, aquí está Rocío Dúrcal con La Gata Bajo la Lluvia. Suena aquí en Viva la Mañana. Somos tu matinal de Radio FM Azul 100.5. Luego pausa y ya volvemos.

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2: Son las 11 de la mañana, un minuto.
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Funeraria Sagrado Corazón comunica el sensible fallecimiento de Cecilia Sobarzo Escobar, que en paz descanse, su resto está siendo velados en el Salón Velatorio de Funeraria Sagrado Corazón, ubicado en Aníbal Pinto 1310, comuna de Retiro. Y sus funerales se realizarán hoy viernes, luego una misa en el convento San Francisco a las 14 horas. Posteriormente será trasladada hasta el cementerio parroquial San José de Parral. Reiteramos que los funerales de la señora Cecilia Sobarzo Escobar, que en paz descanse, se van a realizar hoy viernes, luego una misa por el eterno descanso de su alma en el convento San Francisco a las 14 horas. Posteriormente será trasladada hasta el cementerio parroquial San José de Parral. Así también Funeraria Sagrado Corazón comunica el sensible fallecimiento de Luis Hernán del Carmen Hernández Gutiérrez, que en paz descanse. Sus restos están siendo velados en la que fuera su casa habitación, ubicado en el sector Unión San José, Hijuela 3, comuna de Retiro. Y sus funerales se realizarán hoy viernes, el 10 de julio, iniciando con un servicio religioso a las 12 horas en su casa habitación. Posteriormente será trasladado al Cementerio Parque de Chile, Parral. Reiteramos que los funerales de don Luis Hernán del Carmen Hernández Gutiérrez, que en paz descanse, se van a realizar hoy viernes, luego de un servicio religioso a las 12 horas en su casa habitación donde está siendo velado. Posteriormente será trasladado hasta el Cementerio Parques de Parral. Así también Funeraria Sagrado Corazón comunica el sensible fallecimiento de María Isabel Gutiérrez Guerrero, que en paz descanse. Sus restos están siendo velados en la que fuera su casa habitación, ubicado en el sector La Orilla sin número, comuna de Parral. Sus funerales se avisarán oportunamente. Reiteramos, se comunica el sensible fallecimiento de María Isabel Gutiérrez Guerrero, que en paz descanse. Sus restos están siendo velados en la que fuera su casa habitación, ubicado en el sector La Orilla, sin número, comuna de Parral. Y sus funerales se avisarán oportunamente. Estos fueron mensajes y servicios de Funeraria Sagrado Corazón para las comunas de Parral y Retiro.

0: 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Ahí escuchamos a Jessy Joy junto a Juan Luis Guerra. 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Ya teníamos otro mensajito por acá de nuestra amiga Jamilet. Me dice: hola Maikita, le quiero pedir un favor. Quiero saludar a mi esposo Esteban con el tema Castillos en el Aire. Pues de Alberto Cortés, gracias. Y ya pues, cariño para ti. Que tenga lindo día, mi querida amiga Jamilet, y cariños ahí para tu esposo Esteban. Aquí está Alberto Cortés con Castillos en el Aire.
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Ahí estaba Alberto Cortés, el tema solicitado. 11 de la mañana con 21 minutos. 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

0: 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Estamos en Arturo Prat con Alameda Sur. 11:25, vamos a escuchar un temita del recuerdo. ¿Qué tal si escuchamos a Leonardo Fabio con este lindo éxito?
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2: Son las 11 de la mañana, 32 minutos.
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son las 11:41, 11:41. 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Estudio jurídico del abogado Jaime Núñez Pérez. 11 de la mañana ya con 42 minutos, 11:42. Bueno, la máxima para esta jornada es de 13 grados. Hay lluvia, me parece que para la tarde podríamos tener ahí intervalos de sol. Y ya para mañana tendríamos cielos cubiertos, nada más, con una mínima de 4 grados y una máxima de 16. Domingo, cielos parcialmente cubiertos, una mínima de 7 grados con una máxima de 16 grados. Para el lunes 13 de julio, cielos cubiertos, mínima de 7 grados y una máxima de 15. Y para el día martes 14 de julio podríamos tener cubierto con lluvia intermitentes, mínimas de 7 grados con una máxima que podríamos estar ahí entre los 16 y 17 grados. Para el día miércoles 15 de julio, prepararse porque se está anunciando lluvia intensa con una mínima de 9 grados y una máxima de 12. Y para el día jueves 16 de julio también se espera lluvia, cubierto con lluvia intermitente e intensa y muy ventoso para el día jueves 16, menos mal que es feriado. Así que dale ahí para estar en casita, disfrutando ahí de la lluvia, esperamos ahí que el viento no sea tan fuerte. Y después seguiríamos con el día viernes 17, que también se espera lluvia intensa y ventoso. Y el día sábado, lluvia con intervalo de sol. Hasta ahí tendríamos lluvia ahí la próxima semana. Descansaríamos domingo, lunes y volvería a llover supuestamente por ahí entre el martes 21 y miércoles 22 de julio. Ya, pero eso, ¿la lluvia sería entonces solo para hoy? Ya mañana cielos parcialmente cubiertos. Y no tendríamos lluvia el domingo tampoco. El día lunes cielos cubiertos. Y para el día martes, está entre martes y miércoles y que se viene la lluvia intensa por miércoles, jueves y viernes de la próxima semana. Así que a prepararse nomás para la lluvia, que se nos viene ahí con todo la próxima semana. Donde vamos a saludar ahí a las Carmencitas por el día jueves 16, que es feriado. Claro, y para ese día se espera harta lluvia y harto viento. Bueno, vamos a ver ahí si se cumple este pronóstico. Vamos a estar atentos ahí si hay algún cambio. Es solo un pronóstico, todo puede pasar. 15 minutos nos separan ya del mediodía, 11:45.

12 minutos, ya nos separan del mediodía. 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

0: Ahí escuchando pues a Coque Núñez, junto allá entre mares, a besitos. 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
0: 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Muchas gracias también a cada uno de ustedes. Gracias por interactuar con nosotros, por pedir ahí sus temas musicales, por enviar saludos. Y ya nos escuchamos en los próximos minutos, porque ya se viene todo el folclore en Entre Cuecas y Tonadas. Así que no se vaya, quédese con nosotros. 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
2: Es el mediodía, 3 minutos.
3: En Radio FM Azul es momento de dar gracias a Dios por este mediodía que hemos vivido.

Padre nuestro, que estás en el cielo, santificado sea tu nombre. Venga a nosotros tu reino. Hágase, Señor, tu voluntad, aquí en la tierra como en el cielo. Danos hoy nuestro pan de cada día. Perdona nuestras ofensas, como así también nosotros perdonamos a los que nos ofenden. No nos dejes caer en la tentación y líbranos de todo mal.

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Hola, hola, ¿qué tal? ¿Cómo están? Muy, pero muy buenas tardes. Qué gusto volver a saludarles y acompañarles hasta ahora en la música de nuestro folclore. Les saludo a quienes están recién integrando nuestra sintonía, llegando quizá del trabajo a sus hogares para disfrutar ahí de un rico almuerzo. Así que les saludo a ustedes. Y a quienes han estado también pues en la mañana de muy tempranito con nosotros, ¿eh? Y siguen disfrutando de la buena música y de la buena compañía que les ofrece la Maquita. ¿O no, digo yo? Claro que sí. 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Le contamos que hoy tuvimos una temperatura mínima de 9 grados. Se espera una condición de cielos cubiertos, lluvia, con la temperatura máxima estimada para hoy de 13 grados. Saludando hoy día Elías en este viernes, en día de julio. Elías, estado onomástico, así que muchas felicidades. Felicidades para quienes están de cumpleaños, también para quienes están de aniversario. Muchas, muchas felicidades. Bueno, y te invito para que seas parte de nuestro programa. Nuestro WhatsApp está disponible ahí, el más 569-616-00059. Ahí para que envíes saludos o programes su música folclórica favorita. Ahí la invitación está hecha y también nos puede escuchar en www.radiofmazul.cl.

Anita Hernández, ¿va? 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Agrocomercial Urtisur, en la comuna de Parral y Retiro, siempre al servicio de los agricultores. 12:22, seguimos compartiendo con usted toda la música de nuestro folclore. Invitamos a Carmencita Valdés.

0: 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Ahí está, pues, la linda voz de Carmencita Valdés con esa tonadita. 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Bueno, mañana sábado, la invitación a la gran al gran encuentro cultural y tradiciones del pavo. Estaban preocupados por ahí por la lluvia, pero al parecer no se esperarían lluvias para mañana. Así que todos invitados a este encuentro cultural y tradicional del pavo. Mañana sábado 11 de julio de las 12 horas en adelante. Entrada liberada con ricas comidas típicas. 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Así que ya lo sabe, está todos cordialmente invitados mañana. No se lo puede perder. Mañana sábado 11 de julio, desde las 12 horas en adelante. La entrada es totalmente liberada. Ahí para que disfrute de ricos platos típicos como cazuela de pava, pavo asado, anticuchos completos, empanadas fritas y de horno, además de un excelente bar, y podrá disfrutar ahí de música folclórica en vivo, además de artesanía y emprendimiento local. Un ambiente familiar, de todas maneras, rescatando nuestras tradiciones campesinas. 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Ya lo saben, el Casino El Bonito, esto es Camino Talhuenes, comuna de Retiro, ¿cierto, Nigino Moreira? Ahí pues invita ahí la comunidad del sector El Bonito, en conjunto con la Municipalidad de Retiro.
1: ¿Por qué no se tira una payita para que no empecemos tan frío, señor?
2: Claro que sí, compadre. Soy un guaso barralino muy agudado y enamorado y me gusta cantar las cuecas con una chiquilla al lado. Y nos fuimos con la primera pata.

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1: Es el mediodía, 34 minutos.
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Funeraria Sagrado Corazón comunica el sensible fallecimiento de Cecilia Sobarzo Escobar, que en paz descanse. Sus restos están siendo velados en el Salón Velatorio de Funeraria Sagrado Corazón, ubicado en Avenida Aníbal Pinto, 1310, Comuna de Parral. Sus funerales se realizarán hoy viernes, 10 de julio, y luego una misa por el eterno descanso de su alma a las 14 horas en el Convento San Francisco. Posteriormente será trasladada hasta el cementerio parroquial San José de Parral. Reiteramos que los funerales de Cecilia Sobarzo Escobar, que en paz descanse, se van a realizar hoy viernes, luego de una misa en el Convento San Francisco a las 14 horas. Posteriormente será trasladada hasta el cementerio parroquial San José de Parral. Así también, Funeraria Sagrado Corazón comunica el sensible fallecimiento de María Isabel Gutiérrez Guerrero, que en paz descanse. Sus restos están siendo velados en la que fuera su casa habitación, ubicado en el sector La Orilla sin número, Comuna de Parral. Y sus funerales se avisarán oportunamente. Reiteramos, Funeraria Sagrado Corazón comunica el sensible fallecimiento de María Isabel Gutiérrez Guerrero, que en paz descanse. Sus restos están siendo velados en la que fuera su casa habitación, ubicado en el sector La Orilla sin número, Comuna de Parral. Y sus funerales se avisarán oportunamente. Estos fueron mensajes y servicios de Funeraria Sagrado Corazón para las comunas de Parral y Retiro.

Al cumplirse un año de la triste partida del joven César Jonathan Huenuán Díaz del sector Las Camelias, que en paz descanse, se invita a sus familiares, amigos, vecinos y amistades a una misa que se realizará este domingo 12 de julio en la parroquia San Sebastián de Camelia a las 10 de la mañana para él y su padre César y Marcelo. Acto que agradece su familia, Díaz Morales y familia Gómez Valverdes, en especial su madre Juanita y su abuela Leito Gómez. Reiteramos. Al cumplirse un año de la triste partida del joven César Jonathan Huenuán Díaz, que en paz descanse, del sector Las Camelias, se invita a sus familiares, amigos, vecinos y amistades a una misa en su memoria para este domingo 12 de julio en la parroquia San Sebastián de Camelias, para él y para su padre, César y Marcelo. La misa se realizará a las 10 de la mañana. Acto que agradece su familia, Díaz Morales y familia Gómez Valverdes, en especial su madre Juanita y su abuela Leito Gómez.

ya son las 12:48, 12:48. 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Por acá mi querida amiga María Espinosa desde la comuna de Retiro me dice: hola Maquita, buenas tardes, ¿cómo está en este día viernes lluvioso? Espero que bien, yo aquí en su compañía, Maquita. Me regalaría unas cuecas, dice, de lluvia azul. Gracias Maquita, que tenga buen regreso a casa, se cuida, muchas bendiciones. Bendiciones para usted también, pues, Ana María Espinosa, cariños ahí para toda la comuna de Retiro. Aquí nos quedamos entonces con las cuequitas de lluvia azul.

5 minutos, ya nos separan de la una. 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Desearle a todos una excelente tarde de viernes, un excelente fin de semana también. Nos estaremos escuchando mañana a las 9 de la mañana ahí con el matinal. También le mando saludos ahí a nuestro amigo Héctor Roja. Un saludo cariñoso para él, ¿pa? Dice que se siente el río ahí cerca de su casa, que sería el río Longaví, con mucha fuerza. Suena con mucha fuerza el agua, sí, por ahí estoy viendo un video. Harta agüita ya acumulada ahí en el río de Longaví, ¿pa? Así que ha caído harta agüita. Bueno, la lluvia, según dice por acá el informe, es hasta hoy. Vamos a tener una máxima de 13 grados y ya para mañana estaríamos ahí con cielos cubiertos y volvería a llover ya con harta fuerza, sería como entre martes y miércoles. Más que nada sería como para el día miércoles, jueves y viernes de la próxima semana. Ahí se dice que viene, pero con todo el invierno, con bastante lluvia intensa, bastante milímetros caídos y también con bastante viento. Así que a prepararnos entonces para la próxima semana. Muchísimas gracias, que estén muy bien. Será hasta una próxima oportunidad. Chao, chao.

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1: Son las 13 horas en punto.
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como le baila. Vamos a cantar una cueca, pero antes vamos a afinar la guitarra por tercera alta, Bogán. Ahí estamos menos, ¿cierto? Vamos allá.

Oiga, antes que se enfríe. Falta trago, falta trago, falta trago. Momento. Antes que se enfríe, vamos a lavar el tiro la otra, mía.

0: Muchas gracias. Muchas gracias.
1: Ya. Aquí me voy con los sobrines, pues, compadre, que dice más o menos así. Al golpe de una guitarra y cuequeando en un gallinero, el ala de un gallo negro bailaba una castellana. Cuando acabó la jarana y la pareja sandunga, brindó una polla sin plumas, un vaso de chichabaya, mientras gritaba la pava, no hay primera sin segunda, le dijo.
2: ¡Ah! Ay, nos vamos con la próxima coquita, compadre.
3: Ya, arranca.

0: Nuestro Dios, el Creador, formó la naturaleza, dando vida y fortaleza a la tierra en su esplendor.
1: Hay un lago muy hermoso, para pescar es un encanto. Se encuentra en el sur de Chile y se llama Todos los Santos.
0: ¡Y que vivan los lagos de Chile!
2: ¡Viva!

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1: Son las 13 horas, 30 minutos.
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0: ya,
1: escuche bien esta mallita nomás.
0: Póngale, señor, mire qué tanto.
1: Brindo por mi suegra, que me va a entregar a su hijita, señores. Ya me imagino por debajo esa maldita, acariciándola un poquito.
0: No, la pretendamos, hermanito.
2: Que le puede salir su mallito.
1: Y lo vamos con la cueca, la vieja swing.

0: Son las 2 de la tarde, en punto.
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Ahí estaba Entre Siembras, bonito tema musical para dar inicio a la fiesta ranchera con Teresita Hernández. Bueno, un abrazo grande para todos los Elías que están de onomástico hoy día, también a todos y a todas las que están de cumpleaños, muchas felicidades. Bueno, y también un saludo muy cariñoso también a todos ustedes que están ahí en nuestra sintonía, abracitos, cariño. Y como siempre, saludando a cada uno de nuestros auspiciadores. 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Con ellos damos inicio a la fiesta ranchera. Los acompaño hasta las 4 de la tarde. Saludo a la señora Modesta, que está por ahí en sintonía, como siempre, en todos los corrales, y a todos nuestros amigos que están por ahí.

Ahí estaba ese bonito tema musical que nos acompaña a esta hora. Fueron los Descendencia Chilena, La Cantina en Cantina, de Cantina en Cantina. 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

0: Son las 2 de la tarde, 34 minutos.
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Ahí estaban los rancheros del río Maule con ese hermoso tema musical. 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

estaba ese hermoso tema musical. Bueno, a continuación vamos a hablar a una personita bien especial, ¿eh? Claro que sí, pues saludamos ahí de parte de don Juan Gatica Martínez, a la señora de don Guillermo Maureira, a la señora Dina, o sea, Guillermo González, a la señora Dina, que hoy está cumpliendo un añito más de vida, de parte de don Juan Gatica Martínez. Así que muchas felicidades a la señora Dina, esposa de Guillermo González, que vive en el sector del Ciénago, que hoy está de cumpleaños de parte de él. Y también saludamos, también la saludamos de parte mía y de toda la familia ahí. Pues un abrazo grande, que cumpla muchos años más. Cariño, y los vamos a ir con este tema musical que lo trae los campesinos del sur, la bicicleta. Así que saludos, señora Dina, de parte de don Juan Gatica Martínez, que hoy está cumpliendo un añito más de vida.

Ahí estaba ese buen tema musical con la descendencia chilena. Qué bonito tema musical. Nosotros seguimos acompañados, por supuesto, hasta ahora, de la comercializadora y ganadera Santa Elena, donde ustedes van a encontrar los mejores cortes en carne vacuno, como posta negra, rosada. 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Los vamos entonces con el tema musical que viene a continuación, que lo trae nuestros queridos amigos que nos acompañan a esta hora. Vamos entonces con este tema musical que se llama No Quiero Seguir. 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

0: Son las 3 de la tarde, 2 minutos.
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la sacaron las chiquillas, jefe. Bueno, a continuación lo voy a ir con este hermoso tema musical, bonito que me lo habían pedido, ¿ah? Me habían pedido este tema musical. Hace un rato un señor, no sé quién era, me llamó por teléfono y dijo, Teresita, me dijo, me gustaría escuchar la canción Potrero Frío. Bueno, y como nosotros tenemos a un gentleman como DJ ahí, mi colega Cristian Ruiz, él ya me la tiene lista. Colega Cristian, muchas gracias. Entonces los vamos a ir con este tema musical que se llama Potrero Frío. Espero que les guste. Es muy bonita, yo la escuché por interno. Así que aquí los vamos con este tema. Jan Swan, Producciones, Potrero Frío. Muy lindo tema, muy lindo. Van a que escúchenlo con atención y después me van a decir si es cierto que es lindo o no. Chau.

Ay, qué lindo tema. Dígame que no es lindo, ¿ah? ¿Eh? ¿A quién no le gustaría escuchar otra vez ese tema? A mí me encantó, de verdad me encantó, muy lindo el tema, ¿ah? ¿Eh? Bueno, si les gusta, chiquillos, ustedes me lo piden como Potrero Frío, lo canta Joan. Muy bonito tema, de verdad me encantó. Muchas gracias, colega Cristian, ¿ah? ¿Eh? Muy lindo. Bueno, para dedicárselo a un padre, que uno de repente no es tan cariñoso con los que tienen a su papá vivo, que el mío fue maravillosamente cariñoso con todos nosotros, con todos mis hermanos. Fue un papá muy, muy apegado a nosotros. Y uno, yo los recuerdos por siempre van a estar en mi corazón de mi padre. Mañoso era el viejo mierda, sí, pero derechito para sus cosas, decía. Siempre uno con la frente en alto y las manos limpias y la frente en alto. Siempre dijo eso. Por eso a mí me dice que soy grosera, que ando mal vestida, pero ladrona no soy ni tampoco nada. Así que me da lo mismo, porque hay mucha gente que se hace delante de todos, que son muy sanos, pero resulta que no. Ah, voy a hacer una recomendación. Chiquillos, saben ustedes que me ha llamado mucho la atención aquí en nuestra comuna de Parral.

0: Son las 3 de la tarde, 30 minutos.
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Ahí estaba ese buen tema musical con Hermandad Chilena, Por el Contrario. 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Bueno, los vamos enseguida con un tema musical, lo trae Capataz, es del amor. El tema siguió sangoloteadito.

0: Ahí estaba ese tema musical de rodillitas, te pido, ¿eh? Bonito tema de los copihuanos, ¿eh? Buenos temas. Bueno, a continuación los vamos con Sabor y Pasión Chilena, Bandido, buen tema ya para con los últimos temitas de la tarde, chiquillo, también, ¿eh? Un abrazo grande ahí para todos nuestros amigos que están a esta hora en nuestra sintonía, pues abracitos, cariño. Para todos ustedes que están ahí escuchando la radio, bueno, les cuento que en más ratito vamos a tener más oferta en Supermercado El Rey en Meño. 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Los vamos a ir enseguida con este temita musical que me lo solicitaron de Contrabando Sureño, El Martes Baña. Y después los vamos con Dudaste con el grupo La Raza.
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se acabó, chiquillo. Yo me empiezo a despedir. Saludos para don Alizardo, que ahí está. A todos les gustó el temita musical, ¿eh? A todos, sí, Teresita, muy lindo el tema, me dicen por acá. Hermoso el tema. Saludos para don Francisco, para don Alizardo, para nuestra querida amiga y Leonor Cistena, también está escuchando la Leito, la Teresita también de Retiro, me dice, Osvaldo Martínez también. Saludos, Osvaldo, para el Pilín y para toda tu gente, ¿eh? Un besito grande. A todos les gustó el tema musical, ¿eh? A todos les gustó el tema musical, muy lindo, ¿eh? Así que si lo quieren dedicar, chiquillos, se llama Potrero Frío. Vamos a ver más temas musicales con el mismo John Sun, es el autor, así que ahí lo vamos a estar viendo. Así que muchas gracias por haberle gustado el tema, gracias a don Freddy, ahí pues mi querido amigo Freddy también ahí, que su señor dijo que era muy lindo también. Así que yo me empiezo a despedir, los vemos en un ratito más, ¿ya? Cuídense mucho, ¿eh? Manejen con cuidado, enciendan las luces, no salgan, no lleguen y salgan así nomás, tengan cuidado con los accidentes, chiquillos. Anda mucha gente muy muy rara últimamente, ¿eh? No sé, yo no entiendo nada, como, no sé, no voy a decir la palabra que quiero decir, pero la gente está muy ofuscada hoy en día, cualquier cosa chocan, pelean, discuten, no sé, está la gente actuando de muy mala forma. Ya, me despido de ustedes, vuelvo en un ratito más, saludo a mi colega Cristian ahí, que es un gentleman, viene mi colega Fabi para empezar Rumba Activa. Los vemos en un ratito más, chao, muchas gracias.

0: dicho, caso cerrado. Con esto terminamos el día de hoy. Igual que siempre, recuerden, sean cortés y anden con cuidado. Nos vemos la próxima, los quiero.
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3: Son las 4 de la tarde, 2 minutos.
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0: Y ya nomás vamos a comenzar, porque a esta hora de la tarde comienza el programa que te sigue recargando las energías para continuar con tu día. Esto es...

Así es, comenzamos con los estrenos musicales de este día viernes, amiguito mío. 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Recordándole a nuestro WhatsApp, el más 569-6160-0059, que ya está disponible para que usted se comunique con nosotros. Así que sí, pues. Y también nos puede sintonizar en www.radiofmsur.cl o en nuestra aplicación para teléfonos Android. Usted se mete en Play Store, descarga Radio FM Sur 100.5, le pone Play y anda conectado con nosotros todo el día, papurri, papá. Así que sí. Y ya nomás, comenzamos, porque De La Rose junto con Ryan Castro, baby, nos trae un tremendo temazo. Esto ya por nombre La Monda, y lo escuchas primero en Rumba Activa de la FM Azul.

0: vamos junto a Ryan Castroño sonando acá en Rumba Activa de la 100.5, amiguito mío. Así que sí, güey. Tremendo temor. La monda, papá. Seguimos avanzando porque el fallecido cantante Yuleño Yankees dejó varios temas, amigo mío, ahí en un álbum que su productor Baldi lo está sacando con pita. A esta tarde llega junto a Chris MJ, nos trae un tremendo temazo. Estudiada por nombre, Me Pide Más, y lo escuchas primero en Rumba Activa de la FM Azul.
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Esa era la nueva Juliana Yankee junto a Chris MJ. Y esa era Me Pide Más. Y nos vamos a ir a nuestra pausa y volvemos enseguida. No se separe de nosotros, que vamos y volvemos.

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2: Son las 4 de la tarde, 36 minutos.
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saludo para Fabiola que está esta hora tarde ahí conectado con nosotros, trabajando acá afuera, cuidando autos. Así que sí, un saludo para Fabiola. Buena, buena, Fabiola. Buena, buena. 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Así que sí, bueno, seguimos vacilando junto a la Paloma Mami y el Cris MJ. Esto es Nota, esta hora en Rumbo.

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1: Seguimos con los estrenos musicales de este día viernes, amigo mío, porque cruzamos la cordillera y nos vamos ahí a la Argentina, ¿viste? Sacan buenos temas, compa. Argentina, ahí es cumbiecita. Sí, día viernes, cumbiecita rico. ¿Ah? Así que, amigo mío, les presento lo nuevo de Lauta. Se junta junto a Tote y nos trae un tremendo temazo. Arriba Morocha. Y lo escuchas primero en Rumba Activa de la FM Azul.

este, dice que ha estado pasando por algunos momentos malísimos. Este tema le viene como Aníbal de Bacabra, así que sí, pues. Y seguimos avanzando porque el chileno John Alex nos trae un tremendo temazo junto a Noise. Esto llega por nombre Como Se Debe y lo escuchas primero en Rumba Activa de la 100.5. Y nos vamos a pausa y volvemos enseguida.

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1: En FM Azul 100.5 te indicamos la hora.
2: Son las 5 de la tarde, 2 minutos.
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viernes, estrenos musicales, ya tú Chávez. 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

0: Guillermo y Maki se unió a la disquera de Ronaldinho Gaúcho.
1: Sí, pues.
0: ¿Tú sabes que Ronaldinho Gaúcho tiene una disquera?
1: Sí, pues.
0: Se llama Tu Música y nos trae un tremendo temazo. Esta vez es Jack y Mac que se hacen presente junto a la disquera de Ronaldinho Gaúcho. Esto es No Sé Disimular y lo escuchas primero en Rumba Activa de la FM Azul.

0: empresa de sonido, para la empresa de música de Randy de Ocho, tu música. Seguimos avanzando porque Luis Alfonso nos trae un tremendo temazo. Este es para el corazoncito y un corrido de un bao. Déjame entrar y usted lo escucha primero. ¿Dónde? Acá pues en Rumba Activa de la 100.5.
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Luis Alfonso, esta la tarde acá en Rumba Activa. Y nos vamos a una pausa, volvemos enseguida. Junto al Chinaca, guapo.com. Juguetona está ahora acá en la FM Azul.

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1: En FM Azul 100.5 te indicamos la hora.
2: Son las 5 de la tarde, 35 minutos.
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1: Así es, nos vamos con los últimos temas de estreno de este día viernes de estreno musicales, amigo mío. Agradeciendo al supermercado Río Hormigón que estuvo con nosotros. A la media de esquina Arturo Prate, porque lo que trae el Loyalty se juntó con Alan Arrieta y Samu. Nos trae un tremendo temazo. Este es un perreíto y a por nombre contigo. Y lo escuchas primero en Rumba Activa de la FM Azul.

contigo en esta tarde, amigo mío. Y de esta manera yo me comienzo a despedir. Nos escuchamos el lunes a eso de las 7 de la mañana con los mañaneros y a las 4 de la tarde con Rumba Activa. Que tengan excelente tarde, cuídense, pásenla bonito, pásenla bacano. Esto fue Rumba Activa y el viernes, estrenos musicales. Chao, chao.